país, Venezuela, ha habido un discurso de la esperanza que ha sido muy nocivo porque ha prolongado la inacción. Antes, los gobiernos democráticos eran los que usaban la esperanza, pero esa esperanza también terminaba en tiranía cuando se convertía en terror al cambio. La clase política que tiene miedo de perder su posición si la cosa se va de las manos ha usado la esperanza para prolongar la expectativa en favor de la clase política y no de la población.

Metamorfosis. Cerca de las 12 de la noche, a la salida del restaurante Praga, me la topé abrazada con un tipo joven, vestido rigurosamente de negro. Este es mi nuevo pololo,